0: Sección acá.
1: Bueno, la sección.
0: Seven.
1: Around 15:13.
2: For each Rebecca, I'm going to be clear, Rebecca.
1: Yeah.